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2: Pero te lo pido, por favor, no te puedo decir nada de lo que hay que hacer.
3: ¿Cómo posible? Yo tengo que hablar con mi hija.
2: Pero ahora, ahora tenemos que hacer las compras ahora.
3: 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No me dejas hablar con mi hija.
2: Pero ahora vámonos porque después de decir que nos acostamos muy tarde.
3: No me importa, pero que nos acostamos muy tarde. Yo tengo que hablar con mi hija y vos no me dejas.
2: Vení, habla después de tu lugar. Vení.
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1: Pero por favor, no te puedo decir nada de tanto que hacer.
2: ¿Cómo es posible? Yo tengo que hablar con mi hija.
1: Pero ahora, tenemos que hacer las compras ahora.
2: Mira, esa persona está con un micrófono.
1: Vámonos.
2: No me dejas hablar con mi hija.
1: Pero ahora vámonos porque después nos acostamos muy tarde.
2: No me importa, pero que nos acostamos muy tarde. Yo tengo que hablar con mi hija y vos no me dejas.
1: Bueno, vení, habla después de tu lugar. Vení.
2: Yo voy a llamarle acá. Porque ella me dijo que me necesitaba mucho.
1: Yo también te necesito.
2: No.
1: Pero vamos a ver un poquito.
2: La voy a llamar ahora.
1: Bueno,
2: si
1: vení.
2: No me dejas, ¿sabes lo que hago? Y te voy a dar una cachetada por vos. Así, andate de acá, andate de acá. Déjala, andate de acá.
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